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Caras, conchetas, miradas, perretas y hombres encajados en fiorucci. Oigo, dame, quiero y no te metas. ¿Te gustó el nuevo Bertolucci?

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Te cuento una cosa. 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Llegaban de África con la fuerza y la belleza. Ahí, dijo, conquistaban la ignorancia y la bestia en la humanidad. Daban al mundo la luz y el fe. 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

En esta hora de la madrugada, hoy, que se supone se debía de ver el cometa, está muy nublado. Digo, así no se anda por este mundo. Digo. Pero si queremos, va a empezar de que se, como que salimos todos a la azotea a soplar para aventar las nubes lejos y que se vayan, y yo creo que entre todos. ¿Se imagina la cantidad? 20 millones de gente arriba de la azotea. Pues tiene que estar en la...

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0: Oye, esto va dedicado a todos los barrios de Puerto Rico.
1: Trujillo.
0: Dedicado al barrio de La Perla.
1: Ocho.
0: Dile a Johanna que me haga un arroz con habichuela bien duro. Hey. Un saludito a Josian. Lo cogemos bajando. ¿Y tú? ¿Qué están mirando?
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Gracias. Que ese aplauso sea más largo para recibir a un amigo, un musicazo chileno, Alvarito Enríquez.

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0: una fría, amigo, ¿eh? Trae una fría.
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0: Con vides imparciales, amiga. 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
1: Rapidito, bajando por atrás.
0: Y el chico.
1: ¿Cualquiera?
0: Sí.

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elijan el himno o la canción de la bandera. Hola, yo soy Fásica. Siempre fui parte de los forajidos y vengo a internarlos un rato. Fuimos forajidos por naturaleza propia. Desde siempre somos forajidos con contrato. Pero hemos rescindido y ahora solo somos forajidos. Hola, yo soy Fásica, el último de los forajidos de siempre. Yo he renovado.

0: Alberto. Gracias por todo, mono.
1: El guano.
0: Chau, loco. Así basta, así.

0: cámara. Nos vamos así, nos vamos todos contentos. Un cachito. Vamos a hacer un tipo, un círculo así pacíficamente y correr todo así. Entonces así, así.
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0: Ah.
1: Más o menos.
0: Chao, loco. Nos vemos.
1: Gracias. Esto fue Tengo Inocencia.

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También un saludo especial de donación a todas las madres.

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0: Bienvenidos y bienvenidas a una nueva emisión de Alto Rendimiento, ya con la ovación, sí, de entrada que nos pone Cholo. Gracias, Cholo, sé que te emociona. Bueno, Cholo, no es para tanto, sé que hacemos un buen programa, que la pasamos bien, pero bueno, con esta alegría, sí, de estar viviendo a pleno lo que es la Copa del Mundo aquí en Radio Éter, en el hermoso estudio que tenemos en nuestra escuela, en Acevedo 262, un estudio que da a la calle. Si nunca vinieron, aprovechen, pasen, observen, ¿sí? Porque está bueno también que se pueda vivir lo que es un programa de radio y con, como dije recién, ¿no? Lo que estamos, los que somos futboleros y los que no son futboleros y futboleras, esto es lo que tiene la Copa del Mundo, ¿no? Que a veces, ahora no, voy a saludar y voy a plantear eso, que es lo menos importante de lo que voy a plantear, pero bueno, para charlar acá con mis compañeros. Gracias, Cholo. Lo saludamos al principio del programa. Hola, Cholo, que está ahí viendo el empate parcial en 32 minutos de Alemania-Paraguay. Dije 32 minutos, parece que hacen dos, ¿no? Por la postura de Paraguay por ahora de defender. Es cierto que viene dando sus réditos porque no hubo, en verdad no hubo ninguna situación de gol. ¿Ah? Al principio, que vimos con Joan, apenas prendimos la tele, una situación que fue Paraguay en pelota parada, seguramente el equipo. No, bueno, fue un salto donde le queda Junior Alonso, que no puede pegarle bien, que contiene Neuer después. El resto, muy, pero muy poquito. Saludo ahora sí a mis compañeros aquí en la mesa, saludando a todos los que forman parte de Alto Rendimiento, los que han pasado por el programa, que siguen ahí con el tema de las redes sociales. Tal vez en un ratito tengamos a Ezequiel Furman, compañero que está siempre ahí prendido y atento a lo que está pasando en el programa. ¿Cómo anda, John Beninati? ¿Todo bien?
1: ¿Cómo va, Esteban? Bien, bien, por suerte. Quizás un poco triste porque esperaba un poco más de Japón, ¿viste? Japón-Brasil. Uno esperaba. Yo hace un mes dije que Japón era uno de los equipos, quizás no el no favorito, pero uno revelación. Chau, chau, bueno, adiós. Quedó. Lamentablemente rápido afuera.
0: Y lo que pasa es que, bueno, ¿cómo andó Uciel, Joyá? ¿Todo bien?
2: ¿Cómo estás? ¿Todo bien? Bien, ansioso ya para el viernes. Falta un montón todavía.
0: Falta mucho y aparte ya con ir. Bueno, de alguna forma el nerviosismo lo vamos dejando, no sé si dejando de lado o va incrementándose en todo caso, de justamente de ir viendo el resto, ¿no? Ya haciendo las cuentas, bueno, este quedó afuera, este sí, este no. ¿Quién viene por el lado de la selección argentina? Lo que pasa es que esto, y ahora metiéndonos ya un poco en lo que tiene que ver con lo que fue la victoria de Argentina contra Jordania, lejos, que no vamos a analizar tanto, sino de cara a lo que viene. El Mundial, esta frase de hay que ganarle a todos, está claro que es muy relativa. Vos en verdad tenés que ganarle
1: a los que te toca.
0: Claro, los que te toca. Y bueno, en el caso de Japón, yo Japón por ahí dije, bueno, es un equipo para un octavos. O por ahí pensaba lo mismo, no sé, de, por ejemplo, Portugal. Pero supuestamente, si después se da la lógica, bueno, va a jugar Portugal contra España. Puede haber un cruce de Francia-Alemania.
1: ¡Apa!
0: ¡Epa! Cholo, no lo tenías esa, ¿eh? Bueno, y se puede dar, vos decís, y o Alemania o Francia, uno de los dos va a quedar afuera ya en octavos, siempre y cuando pase, ¿no? Porque por lo menos por ahora para Alemania el partido está más que complicado. Y es lo que te toca. Digo, a Argentina le toca una llave, si uno quiere, vamos a decirle, creo, para estas cosas de anulo mufa, bueno, pero hay que
3: no
0: decir
3: amigable.
0: ¿Estamos de acuerdo?
1: Sí, bien el término. De todas las que hay, es no vamos a decir la palabra accesible, pero es quizás la menos fuerte.
0: No, pero es una realidad. Después sabemos, Argentina perdió con Arabia, Argentina con México, si no gana en el último rato del partido, cuando premió el segundo tiempo cuando el gol de Messi, ¿no? Podía Argentina. Bueno, siempre viene bien un Homero ahí. Argentina queda afuera y así hay un montón de circunstancias. Y como decimos lo mismo, festejamos el partido con Francia, que fue fenomenal, inolvidable. Ahora, estuvimos a un pie de Dibu, que no sea la final más dolorosa de la historia de todos nosotros argentinos por nuestra vida.
1: Sí, eso,
0: a nivel selección.
1: Eso está claro, los partidos se juegan, no se ganan en la previa. Además, uno dice, bueno, Cabo Verde es un rival accesible, digamos, ¿no? De los que te podía tocar del
0: uno
1: grupo.
0: Firmaba, ¿no?
1: Pero, a ver, no le pudo ganar España, no le pudo ganar Uruguay. Entonces, no es una cuestión de relajarse, decir, lo vamos a pasar por arriba, porque las grandes selecciones de ese grupo no le pudieron ganar.
0: No, hoy escuché un dato que era cierto. Cabo Verde, el único seleccionado en toda la historia de los mundiales que esté invicto.
1: Exactamente.
4: Claro que sí.
0: La realidad es cierto. No, jugó un solo mundial, no perdió. También es cierto, nunca ganó, que es una verdad. Pero bueno, a ver, a priori Argentina claramente favorito. También es cierto que Bocinia con España tuvo una actuación descomunal. Y que con Uruguay también, los errores defensivos de Uruguay hicieron que el partido de Muslera, ¿no?, y la barrera también en el primer gol, hicieron todo lo posible para que justamente Cabo Verde pudiese empatar. Ahora es otra historia, habrá que ver. Este es el típico partido que, claro, una cosa es, pasan los minutos, como está ocurriendo con Alemania.
2: Sí, creo que va a ser clave el partido, metiéndonos en Argentina, Cabo Verde, los primeros minutos. Y Argentina no tratará de desesperarse, pero sí que se le abra el camino. Y creo que si consigue un primer gol, será muy importante.
0: A ver, ¿quién los deja? También los quiero escuchar, a ustedes que están del otro lado. Le pregunto a Cholo también. ¿Qué los deja tranquilos de Argentina? Más allá de la experiencia, ser campeón, que se sacó la mochila. Que eso, digo, más que todo en lo futbolístico, ¿no? Porque si hay algo que no tiene esta selección, es presión. Lo que tiene es un hambre de volver a repetir, de quedar en la historia, de ser bicampeón. Pero ustedes que son más jóvenes que yo, Cholo conmigo siempre, Cholo por ahí que estaba en el medio. Bueno, había mundiales que era insoportable la presión por tantos años sin ser campeón del mundo y sin siquiera haber podido conseguir una Copa América. Esto Argentina se lo sacó gracias al propio mérito de Scaloni y de los futbolistas. Ahora, ¿qué los deja tranquilos de los futbolístico de lo que estamos viendo y qué preocupa? ¿Se entiende?
1: A ver, yo creo que la tranquilidad lo que me genera es que Messi está bien.
0: Sí.
1: Que uno pensaba, bueno, ¿cómo va a llegar con 39 años al Mundial? ¿Va a estar bien? ¿Le va a dar para jugar los 90 minutos? Bueno, demostró que en un rato él puede marcar la diferencia, que sigue vigente claramente, porque bueno, hay jugadores también de su edad, figuras que están en otros países que quizás le cueste un poco más, pero él
5: vende humo.
1: Si te tiene que meter un gol de tiro libre, lo hace. Si tiene que hacer un gol de jugada, lo hace como lo hacía hace 10 años atrás. Eso por lo menos me deja tranquilo.
0: Sí, y ahí vamos sacando como siempre asteriscos o flechas de esto que decís, Joan, para derribar varios mitos en uno que yo creía. Sí, lo digo por mi propia persona, me respondo a Esteban, hablando como sería, como hubiese dicho Maradona, que sale en tercera persona. Al Esteban, en este mismo micrófono, acá haciendo alto rendimiento con varios de sus compañeros, que decíamos, Messi, ¿para qué vas a ir al fútbol de Estados Unidos? Es un intercountry, es un campeonato que se juega en muchas canchas que hay pasto sintético, que vas a perder rodaje, que no vas a tener competencia. Bueno, eso que dijimos, claramente lo tiramos al tacho de basura, ¿no? Porque creo que lo pensábamos la mayoría.
1: Sí, exactamente, lo mismo con De Paul.
0: Claro.
1: De Paul, que se fue al Inter Miami para jugar con Messi, o si
0: fue a tomar sol, la pasada.
1: Estaba jugando en Atlético Madrid, uno de los equipos importantes de Europa, juega Champions, vas a jugar. Bueno, a ver, lo mismo. A ver, exactamente.
0: Claro,
1: bueno.
0: La vida en pareja también, sí.
1: Lo mismo con Paredes, ¿no? Estaba jugando en Europa, estaba jugando en la Roma también, un equipo importante de Italia. Vino a Boca, si bien Boca es un club importante, bueno, pero va a jugar en el fútbol argentino, un fútbol argentino donde está lleno de críticas, obviamente, donde el nivel quizás no es óptimo, pero bueno, están todos dejando quizás una buena impresión de lo que se esperaba la previa. A ver, siempre pasa de que uno cuando ya es campeón de todo piensa que los jugadores se relajan y ya eligen clubes de niveles más bajos, quizás para, obviamente, disfrutar un poco más del día a día, de su familia, de no estar exigiéndose futbolísticamente.
0: Sí. Igual en el caso, Joan, yo creo que es diferente. En el caso de Messi, de Paul, sí. Ahora, en el caso de Paredes...
1: Bueno, sí, tener la presión de Boca...
0: Es mucha más la presión que tiene Boca, Copa Libertadores, y que todo el tiempo y todo el mundo está hablando cuando... Bueno,
1: hay gol de Paraguay.
0: ¿Hay gol de Paraguay?
1: Exactamente. Julio Enciso.
0: Julio Enciso, bueno, un golazo porque yo estoy viviéndolo... bueno, se esperaba, ¿no? Un ataque de Paraguay. Bueno, Enciso, como bien decía Joan. Después lo que había sido y la que jugaba, que se había iniciado con un córner, a lo que apostaba justamente el seleccionado guaraní. Bueno, en 41 minutos sorpresa, porque yo no sé si apareció Gil que lo fue a gritar o era el arquero suplente. Bueno, ante la alegría, ¿sí?, de todo el pueblo paraguayo para este 1-0 parcial, mientras vemos acá el técnico, ¿no?, con la alegría de Alfaro, que acaba de decir a sus futbolistas, piensen.
1: Exactamente. ¿Sí? Bueno, ahora sí, ¿no?
0: Bueno,
1: ¿La utopía?
0: Y falta un tiempo, ¿no?, para cuando vemos que hay un rechazo de Neuer, ¿sí? Claro, ahí parecía que venía una contra del seleccionado alemán. Segunda jugada, lindo centro.
1: Ahora, qué solo que cabeceó.
0: Sí, solo.
1: Solo en el punto de penal, nadie marcándolo.
0: Es que fue la segunda famosa jugada, por eso digo, porque quiso salir a Alemania de contra, la pierden en el camino, vuelve otro centro, para, bueno, por ahora estar haciendo justamente uno de los milagros. A ver, yendo al tema selección argentina, ¿sí?, hoy seguimos de largo. Yo concuerdo con Joan, el nivel de Messi, que Argentina tiene muchos jugadores de recambio. Ahora vamos a lo negativo también, Quiero decir,
1: en algunos puestos.
0: Por eso, un Nico Paz, que es un jugador que está muy bien considerado. Entró muy bien Lo Celso contra un rival absolutamente menor, como es Jordania, esto hay que decirlo. Pero que entró bien Lo Celso. Taliafico, que tuvo un buen partido.
2: Siempre cumple Taliafico, correcto.
0: Sí, un jugador 6 puntos.
1: No, es un gol que cumple, que vos le decís, tenés que hacer esto y lo hace. Ahora, no le pidas que te meta un gol, no le pidas nada extraordinario, que quizás no sea un lateral brasilero de eso.
0: No.
1: Vos pedile que marque y que apoye en el ataque y él lo hace.
0: Sí. Después, bueno, es cierto, sí, te da cuidado con las tarjetas. Bueno, con Paredes pasa lo mismo, ¿no? Que el otro se cuidó, pero Paredes es un futbolista de tarjeta amarilla muy, pero muy fácil. Lo pasa esto en Boca también. A ver, entre las cosas positivas, Senesi, que entró bien, reitero, contra rivales de tercera línea,
1: ¿no? Marco Lautaro.
0: Bueno, y ahí, a ver, entre las negativas, yo creo, Marco Lautaro es positivo. Ahí yo creo que es el punto, si uno quiere, negativo, que igual tiene una posible muy buena salida, que es, yo creo, de lo más... Hay dos puestos para mí que no está Argentina bien. Uno es el lateral por derecha, Nahuel Molina o Montiel, por las lesiones, porque ninguno es titular indiscutido, probó con Ezequiel Palacios. Yo pensé iba a jugar Simeone de 4, pero bueno, probó con Ezequiel Palacios. Y la otra es el 9. Ahora, yo mismo me respondo, El 9, pero con justamente la... No sé si la tranquilidad, pero sabiendo que los dos que están bajos, o en todo caso, yo creo que está mejor Lautaro que Julián. El tema es que Lautaro, por más que se haya sacado esta mochila que es importante, Lautaro le cuesta mucho compartir. Sí. Mucho, mucho más allá del penal. La buena noticia, ¿cuál es? Que son Julián y Lautaro, que son dos muy buenos jugadores, ¿no? Y que ellos mismos, porque uno puede hablar de Julián, y por ahí Julián se destapa, entra faltando 20 minutos y hace 2 goles. Y lo mismo con Lautaro.
1: Exactamente, sí, ahí tenés recambio. Si bien decís vos, ¿no?, que yo lo que estoy viendo en estos partidos, bueno, en estos últimos dos, que lo que jugó Julián, que no está en un nivel que uno lo suele ver. También recordemos que viene de una lesión, que viene de una inactividad, que le falta un poco de rodaje. También otra cosa, probó con los dos juntos. Y yo creo que ahí sacó una conclusión de que quizás con los dos juntos, ¿viste? Uno siempre hablaba, ¿cuándo van a jugar Julián con Lautaro juntos? ¿Viste? En algún partido, en alguna circunstancia. Bueno, los probó ante un rival de menor jerarquía, ya clasificado, y ahí se dio cuenta que los dos juntos no van. O sea, Julián se lo vio muy perdido en la cancha en esa circunstancia. Que para mí, a ver, si vos probás y resulta o no, sea cual sea el resultado, te va a dar positivo, porque ya sabes que los dos
0: sí,
1: no pueden jugar.
0: Pero yo creo que lo que tuvo ahí, que a mí a veces depende de quién sea o cuál sea el doble 9, a mí es una posición que va, me gusta el doble 9, si uno sale un poco más. Insisto con esto de un rival que no es lo mismo que jugar después con ya un equipo, un seleccionado de mayor jerarquía. Claro. Acá Cholo dice que le gustaría ver el doble 9 con un Messi también que los pueda abastecer. Pero a lo que iba a ir en relación a lo que decía Cholo, que justamente por ahí le costó, pero vos ves para los defensores tener el doble 9 con Julián y con Lautaro, lo que significa en cuanto a mantener al equipo del equipo rival, que no puede darse, ¿sí?, un segundo por desatento. Yo no lo pondría de arranque. Ahora, tranquilamente, es algo que se puede dar en cualquier momento, mismo ante uno que piensa en una necesidad argentina.
1: Sí, una urgencia donde quizás el resultado lo tenés en contra y tenés que ir a buscar justamente un gol. Bueno, obviamente vas a mandar toda la carne al asador y no te vas a quedar con nada. Pero bueno, ante estas circunstancias, yo creo que quizás un partido de arranque, ya sabe Scaloni que no es quizás la posición o el sistema táctico indicado. Y además Argentina ya tiene un sistema táctico que ya
0: es
1: lo
0: claro.
1: Tiene aceitado, que es el 4-3-3, con los tres mediocampistas bien firmes, con De Paul, un Enzo Fernández, un Alexis Mac-Allister, quizás en algún momento puede entrar Paredes, y después Messi, Lautaro, Julián, dependiendo de quién esté mejor. En este caso quizás hoy está mejor Lautaro.
0: Y por Thiago Almada. Thiago Almada, que puede entrar Nico González, o hasta un Lo Celso, depende si querés más manejo de pelota.
1: Exactamente.
0: Pero sí, yo creo que también a ver, el tema del doble 9 es algo que claramente no llegó para quedarse. Ahora, ¿cuánto le habrá jugado en contra de Julián? El tema, que creo que este fue un error de él, a veces el futbolista. Lo que se diga mediáticamente no le interesa porque están acostumbrados, porque conviven esto de chiquitos. Esta declaración que él hizo, que lo del Atlético de Madrid, que ya se había acabado el tiempo, que quemaron camisetas de él en España, no sé si esto pudo haber influido o no en algo en lo que es el presente de Julián.
1: Sí, hay que ver, a ver, uno, yo creo que él no está exento de lo que sucede, de lo que se comenta. Para mí, de hecho, obviamente la habrán comentado desde el club su quizás su respuesta negativa ante los comentarios que él dijo, pero lo que me pareció raro fue que como es él, que haya hecho esa declaración.
0: Sí, es como que trató de, no sé si desactivar una bomba mediática y terminó siendo peor,
1: exactamente.
0: Pero aparte, en ese sentido, lo bueno que tiene Scaloni y el cuerpo técnico es un manejo de grupo. De acá, evitemos grandes declaraciones, evitemos polémicas, no hablemos de los rivales, salvo diciendo que hay que tener el mayor de los respetos. Me parece que es algo, por ahí Julián, que dijo, bueno, alguien, el representante o algún familiar, dijo, nada, meté presión porque te querés ir de ahí, no soportás más. Decía algo público para que genere. Habrá que ver, la verdad que...
2: Sí, Julián nunca, como dijo Joan, nunca suele decir eso, nunca se habla, se expresa tanto.
0: Claro,
2: más tranquilo.
0: En el medio mundial encima.
1: Sí, claro. Es más, de hecho, hay otros jugadores de la selección argentina, caso Enzo Fernández, el mismo Nico Paz, que estuvo ahí, si iba al Real Madrid,
0: sí.
1: Si después iba al Como, que no dijeron nada, cuando se le preguntaron no dijeron nada, mientras... Termina el primer tiempo.
0: Bueno,
1: gana Paraguay 1-0.
0: Haciendo, ¿no?, historia.
1: De,
0: ¿no?,
1: de Julio Enciso a los 39 minutos, 40 minutos.
0: Y a ver, recordemos que bien dice Cholo, ¿no? Alemania, que viene de perder con Ecuador. Ah, y algo. Hoy estamos con un poco separador, tope. Tenemos mucho para hablar. Igualmente vamos a ir en unos minutos un temita musical, está claro. Esto, el sistema olímpico. No, que yo en un momento dije, bueno, vamos a ver cómo funciona. Yo creo que en la práctica, por lo que estuvimos viendo, yo no sé si me convence. ¿Por qué? Porque tuviste muchos partidos de equipo ya con 6 puntos, que vos le ganaste al que tenía 3, y que no jugaron por nada.
1: Listo, ya está.
0: Y se va una parte, porque por lo menos decís, hay 2 equipos con 6, si este le hace 3 goles y el otro no se puede relajar porque vos empataste... Me parece que había muchos partidos que ya le faltaba, ¿no?
1: Y pierde emoción.
0: Claro, esa emoción para ver quién es primero, quién es segundo.
1: Bueno, yo me acuerdo en el Mundial anterior, en el grupo, no me acuerdo de los otros dos, pero sí me acuerdo que estaba Japón y Alemania, creo que estaba Suecia, si no me equivoco también, donde durante los 90 minutos que se jugaba en simultáneo esa tercera fecha, en cada minuto iba primero Japón, después Alemania, quedaba fuera Japón, después quedó primero Alemania.
0: Claro.
1: Y era, a ver, para a uno que le gusta el fútbol, es más interesante eso que ya desde un principio saber que, bueno, ya este le ganó a este, entonces no juega por nada porque ya sabe que va a ser primero.
0: Bueno, pero por eso se pierde, John, mucho.
1: A ver, tiene sus pros y sus contras. Primero porque tenés quizás la ventaja o el mérito de que, bueno, si hay un desempate entre dos equipos, en teoría, en el partido entre ellos, tendría que pasar el que justamente ganó. Ahí tenés como quizás su lado positivo de decir, o su justicia deportiva, por así decirlo, de decir, bueno, si hay un desempate entre los equipos, el resultado entre los dos es
0: el mérito, define. Sí.
1: Pero ahora, perdés toda la euforia, todo el misterio que tiene esa tercera fecha. Bueno.
0: Sí, aunque por ahí podría ser, no sé, que la primera definición sea por goles, y si en el caso persistía la igualdad en la diferencia
1: claro.
0: de goles, bueno, no quien hizo más goles a favor, sino por ahí sí al resultado. Pero a mí es un punto que no me gustó, como sí me parece que está bueno todas las medidas que se tomaron de no más de 10 segundos en un lateral, cuando saca el arquero, cuando tiene que salir un futbolista para que ingrese otro. Me parece, lo que veo son partidos con mucha dinámica. No hay muchos expulsados.
1: Sí y no, porque la dinámica te la corta el cooling break.
0: Bueno, no, sí, está claro. Tenés razón, sí, es cierto.
1: A ver, hay un momento donde justamente, que es la mitad de cada tiempo.
0: Bueno, han cambiado partido después del tiempo de deshidratación.
1: Y te corta todo, te cambia todo.
0: No, ahí tenés razón, claro, sí, en ese sentido. Lo que pasa es que ya es como que esto uno lo da como evitable. Digo, vos me preguntás, ¿qué cambios harías para el fútbol argentino? Che, ¿te parece bien lo del lateral? Que no, sí, porque sí, para cada un lateral dan un minuto y medio. O cuando un jugador, si entra el médico y no tiene nada, que tenga que salir un minuto. Perfecto.
1: O que si te demoras en el cambio 10 segundos, el que ingresa tiene que también esperar.
0: Espera un minuto. Y por bueno, eso, ahí estamos de acuerdo. Ya la pausa de hidratación, doy por descontado que es algo que no llega para quedarse. Aunque, diría algún abuelo, en Copa Libertadores y Copa Sudamericana ya se está haciendo.
1: Sí, se está haciendo.
0: ¿Qué es más ridículo? ¿Por qué? Porque por lo menos en el Mundial vos tenés muchos partidos, todo lo que vamos a la cancha sabemos, y los que lo ven de, sea vayan a cancha o lo vean por tele, en temperaturas altas, gracias. Informa la Oral Deportiva. Cuando uno ve un encuentro en cualquier partido, de primera, la B, la C, con temperaturas altas, se para el partido.
1: Ese.
0: Se van a mojar. Digo, siempre hay uno o dos minutos. Obviamente. Bueno, en la cancha de Argentina, como era cerrado, hacía 20, 21 grados. Pero lo peor, que acá me decía Cholo por Tolbach, en los partidos de Copa Libertadores, como esto es algo que yo para quedarse, y de Copa Sudamericana, hemos visto partidos que se jugaron acá en Argentina con 8 grados, días como hoy. Y que igual se paró el partido a los 25 minutos.
1: Sí, ¿no?
0: Esa es una pavada. Sí, absoluta.
4: Tengo miedo que termine muy mal esto.
0: Y va a terminar mal, Cholo, porque esto en algún momento tiene
1: y
0: que...
1: así como llegaron los cinco cambios, así como llegan todas esas cosas que van modificándose y vos decís, bueno, va a durar un tiempo y después va a volver
0: igual,
1: toda la normalidad.
0: Vos sabés que yo sé los cinco cambios que muchos se quejan. Para mí los cinco cambios de por sí, al haber... tres ventanas, no me parece mal.
1: A mí no me gusta.
0: No, para mí, en ese sentido, yo ahí no la veo mal, insisto, porque son tres ventanas. En la práctica, el tiempo es el mismo que se utilizan con los tres cambios. Si me sigue saben en cinco ventanas, te digo, no, es una locura. Pero antes que había tres cambios, había tres momentos que separaba el partido, más allá del entretiempo, ¿no? Eso está claro que no se cuenta ahí, como cambio. Ahora, en lo que tiene que ver con los cinco... Bueno, si vos lo haces en tres momentos diferentes, no hay. En la práctica son 10 segundos más porque son dos carteles que se muestran en un mismo tiempo.
1: Sí, a ver, a mí no me molesta en el sentido de el tiempo, los momentos. A mí me molesta en el sentido de que te cambia un medio equipo.
0: Ah, bueno, eso sí.
1: En ese sentido, sí. En ese sentido de que te cambia medio equipo una sustitución así, la verdad que a mí no me gusta. por lo menos las variantes son como eran antes, tres, y ver qué, cómo modificás.
0: Sí, lo que pasa también a veces que uno se con tanto lesionado, con tanto jugar. Pero bueno, a ver, si quieren repasemos. Ayer, Canadá le ganó 1-0 a Sudáfrica. Hoy, lo que dijimos, sobre la hora Brasil le ganó 2-1 a Japón, que Canadá también gana en los últimos dos minutos.
4: Cuatro copas, alcahuete.
0: No, no me digas así, Cholo. La sorpresa por ahora, en el entretiempo, Paraguay le gana a Alemania 1-0. 10 de la noche, uno de los atractivos, ¿estamos de acuerdo? Países Bajos, Marruecos.
1: ¿El más parejo de 16avos?
0: Creo que sí. Sí, me parece que... Bueno, a ver, sigamos y ahora debatimos. Este es otro, este para mí este va a estar parejísimo también. Mañana 2 de la tarde, Costa de Marfil, Noruega. ¿Están de acuerdo o no con el festejo? Noruego va con la...
1: Me gusta.
0: Cholo le gusta, mire, Cholo está haciendo. Me
1: todo
0: gusta.
1: Lo que tenga que ver con la tradición de su propio país, a mí me gusta. Porque sí. te nutrís de culturas de otros, entonces está bueno.
0: Y aparte hay un montón ahora de memes, ¿no? Que uno ve... cualquier cosa están todos haciendo el tema de la fuerza, como están remando. Seguimos con mañana, Francia-Suecia, 6 de la tarde, 22 horas México-Ecuador. Este para mí es otro partido, tal vez no tan atractivo, pero parejísimo. Sí. Parejísimo,
2: quilombo,
0: me parece.
2: Como Marruecos y Holanda.
0: Sí, por ahora México-Ecuador. Yo creo que en el PRODE puedo poner, no sé, gana México 1-0. Lo hago 3 minutos más tarde y pongo que gana Ecuador 2-1. Y 3 minutos más tarde pongo que empatan. Porque realmente puede ser, digo, ahí no tengo un favorito. Tal vez de los más desparejos, el miércoles arranca con Inglaterra-Congo. Por más que sabemos que puede tocar, de hecho Inglaterra ya se le había complicado en algún partido. Bueno, sabemos que a priori es un encuentro por lo menos accesible. 5 de la tarde, Bélgica-Senegal. También todo esto el miércoles, recuerden. 9 de la noche, Estados Unidos contra Bosnia. El jueves, 4 de la tarde, España-Austria, 20 horas, Portugal-Croacia.
1: Ese es lindo.
0: Este es otro lindo también para ver.
1: Quizás a mi entender, Portugal tiene un poco más que Croacia. Croacia ya con un recambio generacional que...
0: Cayó, le pasé, levantó el último partido. Yo de Croacia dije, no, es un equipo de... hasta 16avos.
5: Más o menos.
0: No arrancó bien y después terminó mejor. Suiza-Argelia, 0 horas. El viernes, acá el rival de Argentina contra Cabo Verde. Para no decir nada, 3 de la tarde, Egipto-Australia.
1: ¿Repetirán los octavos de final de Qatar?
0: Y muy probable. Lo que pasa es que Egipto, bueno, uno tiene a Mohamed Salah como gran figura. Es complicado. Colombia gana 22:30. Lógicamente Argentina, lo dijimos, 7 de la tarde contra Cabo Verde. Y bueno, estos son los horarios. Y lo decíamos para ir cerrando esta primera parte. Ahora los chicos van a seguir porque hay mucha más información deportiva. El camino de Argentina, como dijimos, sería Australia-Egipto. Por eso decíamos amigable. De ahí un octavos de Australia-Egipto. Cuartos, Suiza-Argelia, Colombia o Ghana. O sea, no importa, sea argentino o Cabo Verde. Y si pasa alguno de los dos más adelante, toca uno de estos cuatro. Y después... viene por el lado de la llave en semifinales, Brasil-Japón, Brasil, Noruega-Costa de Marfil, México-Ecuador o Inglaterra contra Ghana. Quedaron todos los europeos del otro lado, menos Inglaterra, y de este lado, salvo Paraguay, que le está ganando a Alemania, mucho sudamericano. No, bueno, ponemos también ahí a México, sí. Si uno...
1: Bueno, si vamos a la lógica, sería... unos cuartos de final Brasil-Inglaterra, quizás un Argentina-Colombia,
0: sí,
1: y ahí se definirá la semifinal. Puede ser un Argentina-Inglaterra o Argentina-Brasil semifinal.
0: Ay, qué buena pregunta. No, pará, por lo que es el morbo, porque pienso que es más ganable,
1: lo que,
0: por lo que sea,
1: lo que te dicte tu corazón.

0: No dijimos nada de Uruguay, pero bueno. Y después estoy pensando de Brasil, donde históricamente nos ha ganado mucho.
1: Le ganamos en el 90.
0: En el 90. Y bueno, está la última en el Maracaná. Entonces no sé a quién prefiero en todo caso no darle revancha a estos grandes recuerdos. Porque Argentina e Inglaterra tenemos. Ustedes no lo vivieron, yo tenía 10 años. Era chico de lo que fue la alegría de ese, de los goles más recordados e históricos de lo que fueron con los goles de los tantos de Maradona. Y si te gana una semimundial es duro.
1: Pasa que, a ver, yo creo que...
0: Yo siempre voy por la negativa primero, ¿eh?
1: Claro.
0: Voy por, en caso que pierdo, y después con Brasil en una semi... Cuando
1: o
0: voy,
1: sea, te dolería más con Brasil que con Inglaterra.
0: Y no estoy pensando. Estoy pensando.
2: Sí, pasa que mírame siempre Inglaterra. Aparte más como un mundial con Brasil.
1: Pasa que futbolísticamente hablando, el rival es Brasil. Sí. Con Inglaterra hay como...
0: Inglaterra es más político, político,
1: más
0: claro,
1: político, más,
0: más social,
1: más social,
0: cultural.
1: Cultural, va por otro lado, por eso es, son dos. Pero estaría bueno, quizás uno de los dos.
0: ¿Por quién vamos entonces?
2: No, Inglaterra.
0: Inglaterra, yo lo dijo Brasil.
1: No, a mí me gustaría Brasil.
0: Tendrías Inglaterra para hacer 2-2 y quedamos, que no nos jugamos, pero claro. No, creo sí, pero y ahora y como equipo por lo que vimos, ¿a quién preferirían? ¿Quién sería?
1: Pasa que los dos, tanto Brasil como Inglaterra, no tienen mucho, o por lo menos no demostraron mucho hasta ahora.
0: No.
1: Quizás los dos sí tienen un jugador como estandarte, que por un lado tenés a Vini y por el otro lado lo tenés a Harry Kane.
0: Sí.
1: Pero después, como equipo, los dos no demostraron mucho. De hecho, en ataque son o Vini dependiente o Kane dependiente, ambos. Y en defensa son muy flojos.
0: Hay que ver.
1: Para mí, Brasil tiene peor defensa que Inglaterra.
0: Sí, ahí lo que está viendo justamente es, o pensando que Inglaterra arrancó muy bien. Yo creo que nadie lo tenía como gran favorito, Inglaterra. Ahora, el primer partido que golea ante un rival, uno dice, de consideración, ¡epa! Y los últimos dos partidos Inglaterra bajó.
1: Sí.
0: Y ahí, sí, es que uno dice, bueno... Es un partido que se puede ganar. Ahora también, lo hablamos hace un rato, los equipos se van construyendo. Y por ahí el Inglaterra, la primera fecha, fue el mejor partido y nunca más pudo repetir. Y va clasificando como los tumbos. O se sigue armando Brasil también.
1: Exactamente. Y Brasil ya tenemos experiencia en el 2002, que arrancó de menos a más y terminó saliendo campeón.
0: Por eso. Los equipos que son protagonistas, campeones del mundo, nunca hay que darlos por... Está claro, ¿no? Porque la historia en algún momento pesa. Pregúntele a Japón. Exacto. Si no. 35 minutos pasaron de las 6 de la tarde. Estamos en Radio Éter. Vamos con un tema musical. Yo me despido por este ratito, que van a seguir los chicos, porque igual vamos a hablar de Colapinto, algo de polideportivo, más ir actualizando Paraguay con Alemania. Y nos volvemos a encontrar. Sí, en lo que es alto rendimiento. No se vayan, que hay mucha más información.

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3: Bueno, volvemos a Alto Rendimiento Éter, 18:38 minutos, mientras ya arrancó el segundo tiempo entre Paraguay, que le está ganando 1-0 a Alemania. Van un minuto del segundo tiempo, mientras vemos un ataque del conjunto paraguayo que, bueno, no termina nada. Quizás uno de los batacazos hasta el momento. Bueno, en su momento Japón también estaba dando su batacazo y terminó dándole vuelta. Vamos a ver qué pasa en este partido. Pero mientras, vamos a seguir, más allá de lo que tiene que ver con el Mundial, con los otros deportes. Pasó algo este fin de semana, hubo carrera de Fórmula 1, ¿no es así, Luciel?
4: Sí, bueno, en el día de ayer se corrió el Gran Premio de Austria, que tuvo a George Russell como el primero. Después, bueno, completó el podio Verstappen y el italiano Kimi Antonelli. Bueno, respecto a lo que sea, Russell no tuvo inconvenientes, lideró toda la carrera, salvo cuando paró boxes. Después Verstappen se mantuvo bien en una posición y le...
3: Sí, en un momento estuvo cerca Verstappen, sí. Se le acercó, uno pensaba que quizás sobre el final de la carrera le iba a dar un poco más de pelea, pero no le dio el auto. No
4: le dio, pero igual se defendió bien de Antonelli, que estaba atrás, que está el líder del campeonato. Y yendo a lo que importa a los argentinos, lo que nos implica, de Alpine, Colapinto no tiene una buena actuación. Colapinto terminó con 15avo y Gasly 13avo. Y lo que pasó en el inicio de Colapinto, que arrancó 16avo y cayó a la última posición.
3: Exactamente. Obviamente, un Colapinto que tuvo problemas en el auto nuevamente, porque, bueno, por cuestiones, ¿no?, que uno sabrá de los ingenieros, un problema en la potencia, en el arranque. Después, obviamente, mientras iba transcurriendo la carrera, que se lo veía que el auto no le daba para más. Inclusive a Gasly también tuvo dificultades. Los Alpine, que por lo menos, ya sea Gasly o Colapinto, siempre terminaron dentro de los primeros 10 puestos. Bueno, en este caso ninguno de los dos pudo sumar puntos para Alpine, pero esto demuestra, ¿no?, un poco de las complicaciones que tuvo el auto para ambos, ¿no?
4: Sí, que más allá de eso, se pudo recuperar de Colapinto. Y bueno, en el momento que cayó último, avanzó 3 posiciones, puesto 19, y más adelante fue recuperando y terminó 15avo.
3: Así es, exactamente. Y una pena, ¿no?, para uno de los que somos hincha de Ferrari, lo de Hamilton, lo de Leclerc. Una estrategia que nunca la entendí, la de Hamilton, que le hicieron parar, poner goma blanda en su momento. La verdad que hicieron que pierda. Estaba peleando ahí con Verstappen en su momento. Bueno, eso hizo que pierda muchos puestos de mucho tiempo. Que, bueno, lamentablemente no se le pudo dar al británico, y un Leclerc que todavía no le está agarrando la mano al auto.
4: Sí, Leclerc que largó segundo y terminó octavo, ahora bajó un montón de posición, y Hamilton, que empezó en el tercer lugar, quedó en el quinto puesto. Y bueno, después lo que fue el Gran Premio de Cataluña, que obtuvo el primer puesto, esta vez no lo pudo conseguir Ferrari.
3: Bueno, así es, y mientras tanto también vamos a hablar un poco, ¿no?, de vóley, y lo tenemos ya conectado a ese Furman, que nos va a estar contando un poco de lo que pasó en estos días. Hola, ese, ¿cómo estás? A ver si se escucha, a ver si lo podemos conectar. Ese, ¿estás ahí?
5: Sí, sí.
3: Ahí está, bueno. Bueno, creo que no me la des tener del Beach Handball que dieron unos batacazos las kamikazes, ¿no?
5: Exactamente, bueno, buenas tardes a todos allí en la radio y a todos nuestros oyentes. No sé si lo llamaría batacazo, porque las chicas vienen de ser campeonas, justamente, de ser subcampeonas, perdón, en el Mundial pasado, y ahora, bueno, revalidaron su gran nivel, ganando en este caso en Croacia la final 2-1 frente a Dinamarca, también en shootouts, después de haber ganado por amplio margen el primer set y perderlo también por mucho margen. El segundo fue 20-14, el primero es 27-14. El segundo, y después en los shootouts, terminó ganando 6-2 con una arquera que fue la figura, tapando 3 penales y dándole así el título a las chicas. Bueno, justamente Dinamarca se subió al podio en el segundo puesto y España completó el podio en el tercer lugar, ganándole a Brasil 2-0. Pero no fue la única noticia importante con respecto al beach handball, porque los varones también, acá sí te diría batacazo, y que hicieron historia metiéndose justamente en el podio por primera vez en su historia. Les había ido bastante mal las últimas veces que jugaron, en este caso ganándole al local, a Croacia, y al actual campeón del mundo por 2-1, en una también definición para el infarto en los shootouts, donde Argentina también ha ganado, en este caso, el segundo, 17-16, perdió el primer set, 18-16, ganó el segundo, y 9-8 en los shootouts, también muy parejito el, en este caso, del partido. La medalla de oro y la copa fue para Alemania, en este caso, que le ganó la final por 2-0 a Brasil. Así que tuvimos también una nueva marca en la historia, tanto en las chicas ganando por primera vez el oro, ellas habían ganado los World Games también hace muy poquito, y los muchachos que hicieron el mejor torneo también de su historia, ganando el bronce y siendo el único seleccionado que tuvo podio en ambas ramas, en el femenino con el oro y en el masculino con el bronce.
3: Bueno, eso es una buena noticia. Seguimos coronados de gloria, ¿no? Como ya muchos memes, cada vez que Argentina gana algo. Y después tenés novedades del vóley, ¿no? De Argentina también.
5: Exactamente. Se cerró una nueva semana en la BNL, en la Volleyball Nation League. Argentina, que ganó 2 y perdió 2, él se complica su pase. Recordemos que acá son 12 partidos y después de ahí los 7 mejores, y China en este caso porque es local, en los cuartos de final accederían a la siguiente ronda. Y Argentina ganó 2 y se le escaparon 2, increíblemente, porque, bueno, se le escapó uno que fue contra Turquía, que había ganado los dos primeros y perdió los últimos dos. Y el partido más relevante y el por qué entra en la historia es el set más largo de la BNL, donde Argentina le ganó a Polonia 50-48, o sea, dos sets en uno, más de una hora de sets. Fue el primero, el partido fue en el que Argentina se pone en ventaja, lo termina perdiendo los otros tres seguidos y queda por perdido ese partido. Y con esto, acá recordemos que también entra, la tabla se clasifica por puntos y por partidos ganados. Quedó 15 Argentina con 7 puntos a 14 de Turquía y a 3 partidos ganados. Turquía ganó 5, Argentina ganó 2. Si le hubiese ganado a Turquía, tendría quizás un puntito más porque el punto lo compartían. Pero bueno, en ese caso queda lejos, queda una semana más de competencia, que va a ser esta semana, no la otra. Y lo curioso es que hay un partido de Argentina-Japón que hay que ver el horario, pero coincide con la final del Mundial. Justamente el 19 de julio, en la final del Mundial, también va a estar jugando el vóley. No creo que influya, porque Argentina no creo que llegue con chances a ese último partido, pero hay que ver si no se juntan los dos, y si Argentina llega a estar en la final, hay que ver los pibes que quieren hacer, porque van a querer ver el partido como todo argentino. Pero va a ser un partido más que nada para cerrar para Japón, que viene primero. Ahí Japón, Estados Unidos, Polonia, Eslovenia, Ucrania, Italia y Turquía los que estarían clasificando. Argentina la tiene complicada porque está a 7 puntos con 12 puntos en juego.
3: Bueno, muchas gracias, Eze, por toda la información, tanto del beach volley y del beach handball, perdón, y de volley, en este caso de la selección argentina. Muchísimas gracias, Ezequiel.
5: Un placer, chicos.
3: Bueno, mientras vemos que hay gol de Alemania, que empata el conjunto bávaro a los 54 minutos de este partido, ahí vemos cómo fue la jugada, un centro, la peina, me parece que la peina un dab, no sé si el centro lo manda Wiltz, el jugador del Liverpool, y
4: Havertz,
3: la cobra sí. Havertz es el que peina ahí, le gana Canale, el jugador de Lanús, y mete ese testazo en el segundo palo, mientras que vemos, bueno, ahí al entrenador alemán festejando. Empata el conjunto alemán, ahora está 1-1 frente a Paraguay.
4: Parecido con lo que pasó con Brasil-Japón, ganando a Japón, y los primeros minutos del segundo tiempo se le vino el humo a Alemania en este caso, y lo pudo empatar.
3: Exactamente, vamos a ver si puede aguantar el resultado, quizás, quien te dice, ¿no? Pues puede meter otro gol Paraguay para ser el otro sudamericano que clasifique a octavos de final. Mientras, bueno, ya terminamos un poco de lo que tiene que ver con las novedades del polideportivo. Vamos a seguir hablando de las novedades del Mundial. Porque, a ver, se sigue jugando. Hay muchas, muchas cosas para decir. Inclusive polémicas, ¿no? Tenemos las polémicas del VAR. Podemos hablar un poco también de lo que fue Uruguay. No sé por dónde querés ir vos, Uciel.
4: Sí, creo que el tema Uruguay, la verdad que fue una decepción. Más porque era el primer Mundial, que eran 48 selecciones y hasta pasaban los primeros 8 de 12 de terceros y quedó afuera, y creo que está bueno analizarlo con respecto también al tema de el técnico Bielsa y los jugadores, todo eso que sucedió.
3: Sí, fue medio raro porque después no me acuerdo qué jugador fue que hoy salió a hablar, que lo salió a bancar a Bielsa, dijo que estaba muy agradecido y que nada, tenía sus respetos, y tiene una frase que medio que me quedó ahí como diciendo, bueno, algunos saben cómo fueron las cosas en realidad, como diciendo, no sé si hay un quiebre ahí dentro del grupo de jugadores, donde quizás hubo un grupo de jugadores que bancaba al técnico y quizás otros con los referentes que no, pero bueno, eso lo vamos a ver. Bielsa dijo que va a dar una conferencia de prensa, vamos a ver si va a hablar de todo esto, pero me llamó la atención, ¿no? Esa frase de un jugador de la selección uruguaya que banque a Bielsa con todo lo que se está hablando y que tire esa frase que deje, ¿no?, entrever que algo pasó. Pero bueno, una selección uruguaya que obviamente dio que hablar, no solamente por su eliminación, sino también por todo esto que dejó, ¿no? Un Bielsa que nuevamente en el ojo de la tormenta, porque se habla de lo mismo que en el Mundial 2002 con Argentina.
6: Dice doña Elisa que nos vayamos todos a la mierda.
3: Exactamente. Inclusive lo que me sorprendió es que para los hinchas uruguayos está muy dividido. Había hinchas que bancaban a Bielsa y que culpaban a los jugadores, culpaba a Suárez por haber ventilado cosas que no tenía que haber ventilado. Obviamente que hay hinchas que no lo bancan a Bielsa, que, a ver, yo desde mi perspectiva, para mí lo que pasó en la Copa América de Estados Unidos, lo que hizo Suárez, estuvo mal, porque pues, si vos tenés una interna, muere adentro. De hecho, lo que a mí me sorprende es que cuando antes del Mundial, cuando estuvo la pelea de Valverde con Tchouaméni, Valverde sacó un comunicado diciendo que no sabía quién era el que había ventilado esa pelea y que todo tenía que haber terminado dentro del vestuario. Ahora, no está pasando, no está haciendo lo mismo en la selección uruguaya, y él no está diciendo nada. No le dijo eso a Suárez cuando Suárez ventiló lo del problema con Bielsa, y ahora nuevamente no dice nada. Entonces me llama la atención como para el Real Madrid sí saca un comunicado molesto por la situación y para la selección uruguaya no.
4: Sí, y aparte de lo que es el técnico, también lo futbolístico, está dividido, pero se criticó también mucho el rendimiento quizás de Valverde, que se dice que en Real Madrid tiene un nivel distinto y bueno a lo que no es Uruguay.
3: Sí, es un poco con lo que pasaba con Messi en su momento, claro. Viste que decía que jugaban en Barcelona, jugaba bien y después en la selección no rendía. A ver, yo creo que son jugadores de primer nivel, que son momentos también de la selección. Obviamente que es distinto jugar para un club que jugar para representando tu país. Son dos cosas completamente distintas. Lo sufrió Messi en su momento y ahora lo está sufriendo algunos referentes de la selección uruguaya. Pero bueno, son cosas que pasan y Uruguay yo creo que va a tener que replantearse desde cero cómo va a seguir este proceso. Se hablaba quizás de un Marcelo Gallardo como técnico de la selección uruguaya, estaba entre los candidatos. Puro humo, ¿no? Pero sí, se hablaba porque en su momento dirigió Nacional de Uruguay y que tenía relación con algunos dirigentes de la UF, de la Asociación Uruguaya de Fútbol. Pero bueno, no creo que se llegue a dar. Exactamente. A ver, yo no creo que los uruguayos se banquen a otro argentino dirigiendo la selección, ¿no? Yo creo que van a querer a alguien uruguayo Sí, bueno, habrá que ver.
7: Bueno,
3: sí,
7: chao.
3: Sí, va a agarrar o no, pero no lo creo, lo veo muy difícil. Pero bueno, una selección uruguaya que hizo la más complicada, porque quedó afuera siendo el peor tercero, teniendo toda la de ganar, teniendo un grupo a priori, como se dice, siempre hay que jugarlo, pero a priori accesible, con otros grupos que vos ves otros grupos y quizás será más complicado, y que no pudo pasar ni como segundo, ni como primero, ni como tercero. De los 12 terceros quedó último. Pudo haber sido el octavo y con eso pasaba, y ni siquiera hizo la más complicada. Pero bueno, habrá que barajar.
4: La excepción del mundial, sin duda.
3: Exactamente, barajar y dar de nuevo, como se dice. Mientras que vemos un tiro libre para la selección alemana, que la está manejando Kimmich. Van 61 minutos de partido. Vamos a ver qué es lo que pasa. Un tiro libre peligroso para Paraguay. ¿Quién crees que gane, Paraguay o Alemania?
4: No.
3: Sí, obviamente, Paraguay. Yo tengo una contradicción ahí, porque si bien yo quiero que gane Paraguay, yo sé que el ganador de este partido potencialmente jugaría con Francia, que Francia tiene que jugar su partido con Suecia. ¿Y vos qué preferís? Que entre los fuertes se maten.
4: Sí.
3: Entonces, yo quiero que gane Paraguay porque es Paraguay, porque es sudamericano, pero por otro lado decís, ¿quién le va a ser más rival a Francia? ¿Alemania o Paraguay? Y ahí decís, bueno, quizás una Alemania se la puede complicar más a Paraguay, no se sabe.
4: Sí, además pensando en el futuro, quizás, no sé vos qué preferís, pero entre Alemania y Francia, una potencial final, yo actualmente quizás elegiría Alemania. Y ahí también quizás la opción de que le gane a Francia a Alemania. Puede ser que quizás Paraguay tiene menos chances de ganarle.
3: Sí, porque después le toca a un España, un Portugal. A ver, entre esos no va a poder elegir, uno va a salir. Alemania, Francia, Portugal. Bueno, hay que ver si pasa con Paraguay. En una hipotética final va a llegar el
4: solo
3: mejor.
4: Solo uno.
3: Va a llegar el mejor. O sea, ya bastante con que tenés 16avo con Cabo Verde, y ya bastante que tenés que en un posible octavo de final un Egipto, Australia y quizás un Colombia. Ya es regalarte mucho. Ya sabes que en una semifinal y final te va a tocar uno de los candidatos, y ahí es donde le tenés que ganar. Más allá de que estamos hablando de que primero hay que ganar la Cabo Verde.
4: Paso a paso.
3: Y exactamente. Mientras son las 18:56 minutos y ya nos vamos despidiendo. Bueno, muchas gracias, Uciel. Muchas gracias, Cholo, un saludo también grande para Esteban, que debe estar dando clases. Ah, y un saludo para ese Furman, que también estuvo dando información. Bueno, se termina este programa de Alto Rendimiento de Ter, y nos estaremos viendo cuando nos veamos. Así que un saludo grande para todos.
4: Nos vemos.

0: agarró y se le cortó la cuerda. Justo en el momento indicado. Ahí. Mira, acá sí.
1: Dice Tatán que esto es simple, es así de simple. Tatán dice que...
0: Afina Roy, un segundo. I don't know speaking. La verdadera familia tradicional.
1: Impresionante, en castellano así se entiende mejor. Dale, buenísimo.

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